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Amigos y amigas de Latinos en las 4EB, gracias por estar conectados con nosotros una vez más. Muy buenas tardes, querida comunidad. Gracias nuevamente. Desde Latinos en las 4EB queremos agradecer cada jueves de 5 a 6 de la tarde. Aquí estamos, hablando en español, hablando contigo. Gracias por estar conectados con nosotros. Este es tu espacio. Un espacio para celebrar nuestra cultura, compartir nuestras historias, aprender juntos, mantenernos conectados como comunidad aquí viviendo en Australia. Yo soy Estefanía Sánchez y estoy muy feliz de poderlos acompañar nuevamente esta tarde, como siempre. Queremos comenzar reconociendo a los custodios tradicionales de las tierras donde vivimos y transmitimos este programa, honrando a los pueblos originarios de Australia y agradeciendo la oportunidad de compartir nuestra cultura en estas tierras. Y bueno, en el programa del día de hoy tenemos muchas cosas especiales. Tenemos dos invitadas espectaculares que yo sé que a ustedes les va a súper interesar. Va a estar con nosotros el día de hoy Giselle Muñoz. Ella es coach de mentalidad y vida abundante. Y también vamos a tener a Claudia Lewis. Ella es fundadora de Landing Place. Ya la habíamos tenido con nosotros en un programa que nos había hablado sobre si los latinos podemos comprar casa en Australia. Y hoy en esta segunda edición nos va a contar un poquito más del presupuesto federal 2026 y cómo esto afecta, si es un buen momento para comprar o no casa. De todas maneras, estos dos temas con nuestras dos invitadas del día de hoy tienen mucho que ver. ¿Por qué? Porque cuando migramos, muchas veces llegamos a Australia con sueños muy grandes. Queremos comprar una casa, queremos ayudar a nuestras familias allá en nuestros países, queremos mejorar nuestra calidad de vida, queremos, bueno, sentirnos seguros, ¿no? Pero en medio de todo esto también podemos sentir dudas, miedo, comparación y a veces incluso esa sensación de que hacemos muchísimas cosas pero no estamos avanzando. Así que el día de hoy vamos a hablar con una experta en esto que nos va a ayudar a entendernos un poquito más nuestra mentalidad y la relación que tenemos con nosotros mismos. Así que para eso nos estará acompañando, como ya les dije, Giselle Muñoz. Y bueno, no se pierdan este programa del día de hoy, va a estar súper espectacular. Tenemos también una invitación que les vamos a hacer al final del programa, que es para el martes 11 de agosto, que se va a realizar el Censo 2026 y queremos recordarles por qué. ¿Por qué la participación de nuestra comunidad latina es tan importante? Así empezamos, Latinos en las 4EB. No te despegues de nuestro programa.

0: Muchísimas gracias por seguir conectados a Latinos en las 4EB. Si no nos estás siguiendo en nuestras redes sociales, es momento de que lo hagas. Nos encuentras en Facebook como arroba Latinos en la 4EB y en Instagram también arroba Latinos en la 4EB. Y si tienes historias que compartir, si tienes música, poesía o algún emprendimiento, aquí estos micrófonos son para ti, están abiertos para toda nuestra comunidad. Y ahora sí, empezamos con una entrevista, como ya les había prometido al inicio. Nuestra primera invitada hoy nos va a hacer también una invitación. Es invitación de mirar hacia adentro. Porque cuando hablamos de construir una vida mejor o de que muchas veces pensamos solo es dinero, solo trabajo, solo propiedades, solo metas, pero no. También es la manera en que nos vemos y pensamos de nosotros mismos. Nuestra invitada de hoy es Giselle Muñoz. Ella es coach de mentalidad y vida abundante. Giselle invita a las personas a reconocer su valor, a transformar su mentalidad y también tomar decisiones alineadas con la vida que realmente quieren construir. Bienvenida, Giselle.
1: Muchas gracias por tenerme aquí.
0: Cuéntanos un poquito más de lo que tú haces y por qué todavía la gente piensa en que quiere un cambio, pero todavía no está ahí. ¿O cómo empezar a trabajar en eso?
1: Okay. Primero, la gente no es que quiera un cambio. Eso no es como natural en nosotros, sino que cuando la vida nos pasa o cuando algo nos pasa en la vida, ahí es cuando es como el llamado a tomar atención en una misma. Y es como que, ¿pero por qué pasó esto? ¿Pero qué tendemos a hacer? Tendemos a culpar todo lo demás, todo lo que está pasando y menos vernos a nosotras.
0: Yo creo que, Giselle, y bueno, entramos de una vez en materia, porque tenemos muchas cosas de qué hablar, pero yo creo que la mentalidad de una persona que ha migrado no va a ser la misma mentalidad de una persona que ha estado toda su vida en la misma ciudad, en el mismo país.
1: Sí.
0: ¿Cómo eso nos afecta? ¿Cómo eso cambia en nuestra perspectiva de vernos a nosotros mismos?
1: Cuando viajé a Nueva Zelanda, Me estaban pasando cosas que ahí me di cuenta que era importante verse a sí misma. Porque uno no lo puede controlar todo. Uno solamente se puede controlar a sí mismo. Y en vez de que uno culpe a todo lo que le está pasando, es tomarse un momento en sí y decir, a ver, ¿qué yo estoy haciendo? ¿Qué es lo que yo creo que es posible para mí? Y no es fácil que uno se pregunte eso. Uh-huh. Y también pasa de que es un país totalmente nuevo. Estamos hablando de que vivo ahora en Australia y la cultura es diferente de nuestros países y hay que adaptarse a la cultura porque este país nos abrió las puertas. Y hay personas que a veces no hacen eso.
0: Hay muchos coach financieros, coach para todo, pero decir coach de vida, eso es ya bastante palabras mayores. Cuéntanos un poquito más del servicio que tú haces y bueno, luego seguimos con las otras preguntas.
1: Yo trabajo con personas que quieran mejorar sus vidas, porque hay veces que estamos en modo automático. Uh-huh. Pero cuando estamos en modo automático, el cuerpo empieza a reaccionar, de decir, esto no me gusta. Y el cuerpo se enferma. Y cuando estamos en relaciones que no nos hace bien, como relaciones de pareja, también el cuerpo empieza a mostrar cosas que uno cree que está relacionada con la salud. Y uno va al médico, pero también es importante verse. O sea, si hay un problema con la pareja o con el tema laboral o con los hijos, es importante de ir a terapia, de ir a empezar a conversar con personas. ¿Y qué hacemos los latinos? Nosotros vamos a nuestros amigos. Inmediatamente conversamos con ellos. Mira, me pasa esto, me pasa esto otro. Pero los amigos se pueden apoyar en cierto con sus limitaciones. Pero una persona profesional, como por ejemplo psicólogo, terapeuta o yo como coach, te podemos ayudar porque estudiamos para eso. Estamos viendo la mentalidad, estamos viendo lo que es posible para ti de acuerdo a tu tipo de persona, porque cada persona es diferente. Estamos hablando de introvertidos, extrovertidos o personas que son así como muy reguladas, así como que le gustan las regularizaciones, otras personas que son muy calmadas, otras personas que son muy de alma de la fiesta u otras personas que son muy decisivas. O sea, cada persona es muy diferente.
0: Ahora, dentro de especialmente los latinos migrantes, todo el tiempo puede ser que nos estamos comparando, y no solo los latinos, sino por este tema de redes sociales hay mucha comparación. Pero yo creo que más cuando uno migra, porque ves que tu compañero, tu amigo, que empezaron en la misma clase, ya tienen su trabajo profesional, o ya han avanzado más en inglés, o no sé, ya encontraron su sponsorship, y hay como que un sentimiento muy constante de que yo sé que podría hacer más, pero no sé qué es lo que me está frenando. ¿Cómo podemos diferenciar en, uno, falta de oportunidades y nuestras propias limitaciones?
1: Acerca de la comparación, es algo natural del cerebro. Uh-huh. Porque el cerebro humano quiere ver quién es mi tribu. ¿Quién es mi tribu? Entonces, por eso tiende a compararse. Pero como nuestro cerebro sabe lo que nosotros le podemos decir, hoy en día con todas las redes sociales es muy fácil de que el cerebro se ponga adicto a seguir comparándose. Y lo más importante es volver a ti. Uh-huh. Volver a ti, a ver, ¿qué es lo que hice yo? Ok, emigré, vivo acá en este país, ¿qué es lo que yo quiero? Es empezar a tener esas conversaciones contigo, ¿qué es lo que yo quiero? Y ver qué es posible para ti. Pero yo he observado mucho que la gente tiene miedo a... Normal, uh-huh. Es normal, porque yo también, cuando estudié life coaching, yo tenía miedo al hablar en inglés. Y lo estudié acá en Melbourne. Entonces, tenía que hablar en inglés. Claro. Y tenía puros compañeros australianos. O sea, tenía que hacerlo, pero tenía mucho miedo de pronunciar mal una palabra y así. Pero acá la cultura australiana no te corrige. Y como que viene mucho de respeto. Uh-huh. Entonces, es importante de intentarlo. Si tú sabes las posibilidades que hay, anda por ellas.
0: Ahora, si es que yo, que soy una persona que nunca ha ido a terapia, que nunca ha ido a un psicólogo, ¿cómo sé que necesito ir o cómo sé que necesito un psicólogo o un coach de vida? ¿Cómo reconocer eso?
1: Acerca de la psicología, se trata más de traumas, de algo más profundo, uh-huh, que te pueden ayudar a procesar ciertas cosas. Uh-huh. Acerca del coach, el coach te ayuda a ver el futuro. O sea, es como la aceptación de tu pasado porque no lo puedes cambiar. Te ayuda a convertirte en la persona que tú eres ahora. Y de aquí es, okay, ¿qué es lo que tú quieres lograr de acuerdo a cómo tú eres? Y de ahí, de hoy, se mira hacia adelante.
0: Es como una persona que te va a acompañar a atravesar, ajá, lo que tú quieres. Digamos, tengo este sueño o esta meta, sí, y no sé cómo atravesarla o no sé cómo llegar allá, y tengo una persona que me va guiando.
1: Sí.
0: Podría ser. ¿Y qué pasa si es que no tienes un sueño, una meta, o estás como en un momento en el que no sabes qué hacer?
1: Pero es que depende, porque ese tipo de persona vive su vida en modo automático.
0: Claro. Uh-huh. Bueno, ¿y qué pasa entonces con las personas que se preguntan o que se viven diciendo, ya cuando tenga mi residencia, cuando ya hable un inglés mejor, cuando gane más dinero, cuando compre una casa, pero siempre esperan vivir en ese cuándo y el cuándo nunca llega?
1: Esa es una limitación. Y en ese momento es importante decir, ok, si yo siempre estoy diciendo a cuando yo tenga esto o esto otro, siempre estás viviendo en la carencia de no tenerlo. Y de, uh-huh, no ser la persona que estarías en ese lugar para poder ir por tus sueños. Y en ese momento es importante de decir, ok, necesito un coach que me ayude porque esta es mi mentalidad que me está limitando y tal vez ya hay posibilidades. Y yo como coach de mentalidad y vida abundante te puedo ayudar.
0: Y, por ejemplo, una persona que piense, tal vez sí necesito ayuda, pero ni siquiera sé exactamente qué pasa conmigo o qué necesito, ¿se puede empezar desde ahí? ¿Puede ser ese un punto de partida? ¿Tú puedes empezar con una persona que está así?
1: Sí. Primero, yo diría, ¿qué es lo que tú quieres? Y hay personas que no saben. Yo tengo una amiga que siempre le decía, ¿qué es lo que tú quieres? Y decía, quiero que mi marido cambie. Ok, eso no va a pasar. ¿Qué es lo que
0: algo
1: tú
0: que quieres? Está en tus manos cambiar, ¿no?
1: Exacto.
0: No, la otra persona.
1: Sí, entonces, después de varios años se dio cuenta que su marido no iba a cambiar, sus hijas crecieron, ya son independientes, y ahí tomó la decisión de separarse. Y entonces me decía, pero Giselle, ¿y ahora qué hago con mi vida? Porque yo lo único que sé que era yo mamá, esposa, y ¿pero qué hago? Y ahí es el momento de que, bueno, esta es tu nueva etapa de la vida, Y esto lo tienes que definir tú, qué es lo que tú quieres, qué es lo que te gustaría vivir. Porque si tus hijas ya se fueron y tú estás sola en tu casa, porque se separó del marido, ¿qué es lo que a ti te gustaría experimentar de la vida? Porque de acá tienes 40 años más para vivir, ella tiene 46. Le dije, ¿tienes 40 años más para vivir? O sea, ¿qué es lo que tú harías en estos 40 años?
0: Claro, hay personas que se dedicaron a ser mamás o a ser esposas o a ser hijas y luego tienen que descubrir qué son más allá de ese rol familiar.

0: psicólogo.
1: Eso es una señal.
0: Inmediatamente psicólogo. Pero si tú dices, sinceramente quiero ver mi vida, quiero lograr más, pero ¿por qué no lo hago? Es el momento de ir a un coach. Y si tú dices, si estamos en la sesión, yo te preguntaría, ok, ¿qué es lo que tú quieres?
1: ¿Qué es lo que yo quiero? Ay, hay muchas cosas que quiero. Hay muchas cosas que quiero. Tengo dividido por sueños, metas. Yo soy una persona muy organizada, muy estructurada en ese tipo de cosas. O sea, yo sí tengo como que sueños a largo plazo, a corto plazo, ya, metas.
0: Y entonces estas metas se tienen que separar por categoría. Está bien que las tengas a mediano, largo y corto plazo, pero la categoría de meta de trabajo o carrera profesional, meta con dinero,
1: Meta
0: meta
1: con
0: con la
1: familia.
0: salud, meta con la familia, metas con los amigos, metas con la pareja. Y si estás soltera, ¿estás felizmente soltera o estás
1: En
0: sintiéndote
1: busca de.
0: sola? Porque hay diferencia ahí. O estás sanando de una relación amorosa. Y está todo bien, acá no se juzga nada, sino que es lo que es. ¿Cuál es tu relación contigo misma? ¿Cómo te tratas? ¿Te insultas? ¿Te juzgas? ¿Te criticas? Y todo pasa esto en nuestra mente, hay veces que no lo decimos en voz alta. ¿Y cuál es tu relación con tus hobbies o metas con hobbies? ¿Qué hobbies te gustaría intentar o ya tienes hobbies? Y también con tu casa y tu auto. ¿Está ordenada? ¿Tiene mucho desorden? ¿Tiene cosas que tienes que botar? O sea, es cada área de tu vida.
1: Ok, se trabaja en cada área de su vida. Me parece súper espectacular, me parece súper espectacular. Creo que es bastante importante también, sobre todo en este cambio para nuestras personas, para nosotros que somos migrantes y cuando recién empezamos, que es aún mucho más difícil poder adaptarse y sentir todavía que no eres, que no perteneces aquí, pero tampoco ya no te sientes que eres de allá. Yo creo que eso sí cambia mucho en nuestra psicología, en nuestra manera de pensar y vernos. Perfecto.
0: Quiero agregar algo ahí. Lo que pasa es que cuando nosotros llegamos acá, a Australia, ahí viene la vulnerabilidad. Yo escuché a una chica que decía como que volvimos a ser niñas o niños, porque hay mucha vulnerabilidad, muchas cosas que no sabemos. Estamos hablando de que en Australia el idioma es diferente, el cómo se conduce es diferente, los valores son diferentes, entonces como que hay mucha vulnerabilidad de quién soy, de cómo encajo. Y yo también luché mucho con eso, porque yo llegué en una época donde yo conocí a los latinos que nacieron acá. No los no latinos
1: No los
0: como
1: que
0: yo.
1: vinieron,
0: Exacto. Entonces ya el español es muy diferente. Yo soy chilena, por tanto ya tenía que empezar a hablar un español más neutro y o con ellos tenías que hablar solamente en inglés. Y ahí es como que intentar de calzar. Y yo me juntaba mucho con australianos. Y yo quería ser australiana. Pero después te das cuenta de que tú eres latina. O sea, yo me di cuenta de que soy latina, soy de Chile. Y ese es como tu sabor especial. Porque los australianos te admiran. Te admiran. Tú eres algo exótico para ellos. Entonces, en vez de encajar, es como vuelve a ti.
1: Aceptar.
0: A quién eres y cómo eres, si quieres mejorar algo, como por ejemplo las latinas podemos ser muy controladoras, déjalo ir, deja ir lo que es control o celosa, déjalo ir, sino que es, vuelve a ti, sé compasiva contigo misma, con otros, sé amable contigo misma y con otros.
1: Perfecto, perfecto. Bueno, Giselle, cuéntanos si las personas se quieren seguir o quieren alguna asesoría contigo, ¿dónde te pueden encontrar en redes sociales?
0: En Instagram, Giselle Muñoz, coach de mentalidad y vida abundante.
1: Muy bien, y ahora sí, como último consejo, ¿o qué les dirías a las personas para ayudarles a dar ese primer paso y comenzar pues a construir esa vida que realmente se sienta suya?
0: Como consejo es, define qué es lo que tú quieres para tu vida. ¿Cuáles son tus objetivos o sueños? Todo empieza por un sueño. Para mí, vivir en un país de habla inglesa era un sueño. Y que ahora lo hice realidad, espectacular. Porque después del sueño, si uno escribe lo que uno sueña, están los objetivos, ¿ok? Y después vienen los pasos a seguir. ¿Qué es lo que tengo que yo hacer? En años atrás, cuando yo tenía este sueño, yo tenía el sueño así, ay, me encantaría.

0: A vivir en un país de habla inglesa, porque me encantaría hablar inglés todo el día. Y quedó en un sueño por 4 años. Y después yo dije, pero ¿cuál es el primer paso? Ah, sacar el pasaporte.
1: Claro.
0: Y después sacar el pasaporte. Ah, ¿a qué país me quiero ir? ¿Qué visas hay? O sea, estamos hablando hace 13 años atrás. Pero eso pasa de que de un sueño empiezan los objetivos y los objetivos de los pasos a seguir.
1: Mira, algo que yo suelo hacer y que también les recomiendo a las personas que nos escuchan, yo soy una persona muy estructurada, pero práctica a la vez. Entonces, para mí todos los sueños, metas tienen que ser en máximo 5 pasos. O sea, no puede ser más, porque en mi cabeza no cabe más.
0: No cabe
1: Entonces,
0: más.
1: 5 pasos. A todo yo le pongo máximo 5 pasos y ya. Y es más fácil, y es verdad. Primer paso, check, ok, siguiente.
0: Sí.
1: Bueno, mis queridos amigos, si quieren saber más, si se sienten que este mensaje les resonó, sigan a Gisela en sus redes sociales, contáctela. Es una latina que está haciendo aquí historia en nuestra comunidad. Así que bueno, gracias Gisela por estar con nosotros.
0: Muchas gracias por recibirme e invitarme.
1: Nos vamos a una pequeña pausa musical y enseguida regresamos con más de Latinos en la 4EB.

0: amigos y amigas de Latinos en las 4EB, gracias por seguir conectados con nosotros. Qué buen tema, muchísimas gracias a Giselle Muñoz por el tema que acabamos de conversar. Y bueno, ahorita vamos a cambiar un poquito de tema, pero seguimos hablando de algo que tiene mucho que ver con nosotros, con nuestros sueños, con las decisiones que tomamos para construir nuestro futuro. Y para eso tenemos una invitada súper especial, ella es Claudia Lewis de Landing Place. Ya la habíamos tenido con nosotros, me parece que en marzo. Y vamos a recordar un poquito de lo que hablamos, que era si es que los latinos en verdad pueden comprar una casa aquí en Australia o no. Un pequeño resumen de eso. La primera vez que hablamos, había muchas preguntas de los migrantes que nunca ni siquiera se habían imaginado que aquí podrían, tenían una capacidad de endeudamiento, cómo hacer para prepararse financieramente, cómo empezar, cuáles son los primeros pasos. Bueno, eso hablamos con Claudia Lewis, pero ahora nos trae algo nuevo. ¿Por qué? Porque hay muchos cambios después del presupuesto federal 2026. Claudia, bienvenida.
1: Gracias. Buen día, gracias por tenernos otra vez en aquí en la radio y darles obviamente como una información acerca de la propiedad de propiedades en después del presupuesto federal el mayo del 2026.
0: Bueno, mi querida Claudia, la pregunta más importante, ¿podemos decir que ahora es más fácil comprar una vivienda en Australia o sería una muy simplificado decirlo después de lo que pasó con el presupuesto federal 2026? Primero, explícanos un poquito qué es esto del presupuesto federal 2026 para las personas que todavía no tengan el contexto.
1: El presupuesto federal del 2026 era un anuncio hecho por el gobierno actual para ajustar algunas medidas impositivas en el mercado. Obviamente, ellos querían reforzar el acceso para primeros compradores en Australia y también me parece que es uno de los de las reformas más significativas que ha sucedido en Australia en los últimos 30 años. Wow. Entonces sí es importante hablar del tema inmobiliario en este sentido post-budget.
0: Ok, cuéntanos un poquito más entonces, ¿cuáles son las noticias? ¿Son buenas noticias? ¿Son malas noticias? ¿Es momento para comprar una casa?
1: Como es un buen momento para comprar la primera vivienda, yo diría que sí. Y si no están listos para la primera vivienda, para la compra en sí, es un buen momento para planificar. En este sentido, mi recomendación es siempre veamos tus números, veamos uh-huh. dónde estás y qué es lo que podemos hacer. Pero para primeros compradores hay muchos beneficios después del budget y eso es lo que queríamos hablar esta mañana.
0: Oh, cuéntanos okay. un poquito, ¿cuáles son los beneficios?
1: Ok, so antes de iniciar, este es simplemente una guía. Si uh-huh. ustedes están pensando comprar, es importante tener la guía de tu profesional también para que te pueda decir específicamente qué es lo que necesitas basado en tu situación específica.
0: Porque cada caso es diferente, ¿no?
1: Sí,
0: todos somos
1: muy
0: iguales.
1: Únicos. Sí, sí. Y entonces, cuando en mayo de este año, el presupuesto federal tenía medidas muy significativas, como ya te había mencionado. Estos anuncios y estas propuestas todavía no están aprobadas. Tiene que pasar por el Parlamento y el Senado para ser aprobados antes de que se conviertan en ley. Pero el mercado ya ha reaccionado a todas estas medidas. Entonces, es algo que es importante hablar para las personas que estaban como en entre medio de que si compro o no compro uh-huh. o hago el refinanciamiento o no. Entonces, tal vez esta es una buena partida. El gobierno también ha reforzado medidas para que los primeros compradores puedan ingresar al mercado, incluyendo programas, ¿no es cierto? Como por ejemplo, el 5% de depósito, incentivos como el stamp duty, el impuesto a la compra. También han impuesto muchos cambios para inversionistas, okay. lo que ha reducido bastante la competencia para primeros compradores de inversionistas. O sea, hay más espacio para que
0: sí. Por ejemplo, lo que yo entiendo, uh-huh. lo voy a traducir como en palabras de las personas que no trabajamos en eso y que somos, que no somos expertos en eso. Entiendo que si es que yo, que soy una persona que no tengo el negocio de vender y comprar casas, quiero comprar, y como mi primera vivienda voy a tener preferencia que otra persona que lo hace como a manera de negocio. ¿Es eso lo que nos...?
1: No... sí y no. Sí, porque obviamente los impuestos que se han impuesto, o sea, los impuestos a los inversionistas han cambiado mucho el comportamiento de ellos acerca de propiedades. Uh-huh. Los precios subían porque había mucha competencia entre primeros compradores e inversionistas, pero los que terminaban con la propiedad eran inversionistas, claro, porque tenían mucho más
0: manejo económico, poder,
1: sí,
0: económico.
1: En cambio, los primeros compradores siempre como que, okay, este es lo máximo que puedo alcanzar, y como que no podía, era un poco difícil para ellos entrar al mercado. Entonces, ahora con estas reformas impositivas, como que los inversionistas están, no, creo que voy a parar un ratito, voy a poner en pausa todos mis planes. Entonces, hay un espacio más grande para que los primeros compradores puedan ingresar al mercado, ya sea con propiedades nuevas, con propiedades existentes, usando los grants que están disponibles, que no todos aplican a todos. Uh-huh. Es dependiendo de la situación específica, se puede usar ahora más que todo para planificar a la entrada al mercado.
0: Wow. Bueno, sí son importantes cambios entonces.
1: Sí, sí, muy significativos.
0: Y algo me decías del refinanciamiento de las personas que ya tienen una hipoteca. ¿Cómo cambió eso o cómo está funcionando eso en este momento?
1: En este momento, las personas que ya tienen una hipoteca, por decir, obviamente con los cambios impuestos, ellos pueden revisar si estos cambios de verdad se ajustan al estilo de vida que ellos tienen ahora. Entonces, en ese sentido, ¿vale la pena chequear los números? Yo diría que sí, chequear tu situación, dónde estás, si tu situación laboral cambió, si aumentó tu salario, o si tienes plusvalía, el famoso equity, lo puedes usar en otro tipo de inversiones o para renovar tu vivienda. Entonces, sí hay... afecta a todos en realidad, especialmente si ya tienes una hipoteca. Entonces, habría que ver cada situación específica, cómo se puede trabajar, pero sí ha sido, como te digo, algo muy significativo que en ambos sentidos, donde quieras entrar al mercado o quieras refinanciar, habría que chequear y ver más o menos como un estado de salud de tus finanzas, dónde estamos.
0: Bueno, y nuevamente el consejo para las personas que están en ese punto de que no saben, que tienen el dinero, por decirlo así, porque uh-huh. es una de las cosas más necesarias, que tienen el dinero, pero que tal vez no tienen, por ejemplo, la residencia permanente. Uh-huh. ¿Cuál sería el consejo que les dirías? O que, por ejemplo, tienen ya la residencia permanente y recién están empezando a ahorrar. ¿Cuál sería el consejo para esas personas?
1: Mi consejo siempre es planificar. Si tu goal es tener la residencia o si ya estás con la residencia, es ver tus números, dónde estás y dónde necesitamos estar para entrar al mercado. Porque la realidad es, muchos piensan que no me siento listo para comprar, uh-huh. o me siento listo ahora, y cuando chequeamos los números hay una realidad muy diferente. Entonces, cuesta nada venir a hablar con nosotros y revisar los números y decirte, mira, estamos acá y tenemos que estar acá, digamos, si quieres entrar en diferentes partes del mercado, por ejemplo. Entonces, ahí es donde hacemos la planificación y para cualquier situación, si estás en el proceso de residencia o ya tienes tu residencia, es chequear los números, dónde estás y dónde necesitamos estar.
0: ¿Podríamos dar un ejemplo de aproximadamente qué es lo que se necesitaría como para decir ya estoy listo para? ¿Por qué? ¿Por qué te pregunto esto? Porque después de la primera entrevista que nosotros tuvimos, yo pregunté a círculos cercanos qué les pareció la entrevista y todo, y ellos me decían, nunca habíamos pensado como en, ni siquiera en la idea de comprar una casa, porque ¿Te imaginas que en Australia una casa te puede costar 5 millones, 2 millones y tú no te, con las justas estás sobreviviendo el mes? Mm. O si tienen, o hay gente que ya tiene sus ahorros, 30 mil, 40 mil, pero no saben si eso es suficiente o no. Mm. Entonces, ¿cómo podríamos, si fueran muchas las respuestas que recibí, las respuestas muy diferentes de, según los grupos, incluso personas australianas que no tenían idea de los beneficios que mm. hay para comprar una primera casa? Y hablé con una persona que ya es jubilada y es australiana y nunca ni siquiera se le vive rentando y nunca se le había ni siquiera ocurrido comprar una casa. Mm. Mm. Y ella incluso tiene un dinero que le paga el gobierno porque tuvo un accidente laboral, etcétera, y pero nunca, o sea, en su imaginativo ni siquiera estuvo o está a comprar una casa hasta que yo dije, ah, bueno, fue muy casual, tuve una conversación en una entrevista y le empecé a decir y se quedó como, wow, no sabía eso. ¿Cómo podemos reconocer, o sea, cuál es el punto de partida en dinero, cuántos ahorros tengo que tener en situación económica, en situación, no sé, financiera? ¿Cómo entiendo que ya estoy lista?
1: Lo más importante es tener un perfil crediticio que sea, por ejemplo, atractivo para los bancos. En este sentido, te digo que estés por lo menos 1 a 2 años que sean en un trabajo estable. Uh-huh. En la comunidad latina es muy común que tenemos trabajos muy estables. Una vez que estamos, no es cierto, establecidos, no cambiamos mucho
0: de trabajo, sí.
1: Pero también es importante que, por ejemplo, si tenemos ahorros, yo siempre digo entre 5% a 10% puede ayudar, más que todo para darnos ese espacio de, ¿me entiendes?, de poder cubrir ciertos gastos. Ajá. Y poder vivir los primeros, el primer año o algo así.
0: Lo que decimos de 5 a 10% es si la casa cuesta, me invento, 60 mil, uh-huh, tendría que ser el 5% de eso o el, sí, 10%.
1: Sí,
0: perfecto.
1: Sí. Okay. Y lo otro sería también, obviamente, la planificación financiera y decir, oye, Claudia, no entiendo mucho de esto, ¿me puedes explicar en realidad qué es lo que está disponible para mí? Uh-huh. Porque no todos los grants son para todos, como te decía. Y yo veo, chequeo los números y les digo, mira, tú tienes acceso a esto, tienes acceso a este grant, también a este es posible, porque hay algunos que tienen hasta más de dos. Uh-huh. Entonces, con eso, ya ayuda bastante para que puedan ingresar. Hay ciertas condiciones, sí, pero es importante entender, ok, ¿qué es lo que funciona para mí? ¿Cómo hago trabajar esa hipoteca a mi favor? Y es, ¿puedo o no puedo entrar? Entonces, esas son preguntas que muchos tal vez no las quieren, no quieren escuchar las respuestas, pero cuando uno aprende es como, ay, no sabía que había esto, no, uh-huh, sabía que esto... O se preparan, si dicen, okay, he estado en este trabajo solamente por 8 meses, entonces, ¿qué tal si trabajamos en tus finanzas unos 3 meses y vamos creando ese perfil crediticio atractivo? Uh-huh. Entonces, los bancos, cuando chequen los números, chequen tu documentación, digan, okay, ya, tenemos esta hipoteca y sí, te vamos a financiar tu propiedad.
0: Perfecto, perfecto, me parece súper bien. Última pregunta que también me hacían. Una persona que ha pasado un proceso de bankruptcy aquí en Australia, mm-hmm, que ya pasó el proceso, salió, creo que son, mm-hmm, dos años y medio, mm-hmm, algo así, ¿puede acceder luego de eso a comprar una casa?
1: Es posible, uh-huh, dependiendo otra vez de la situación, cuáles son las condiciones en realidad. Como te digo, yo trabajo con más de 40 bancos y de los 40, algunos tienen políticas de que sí se puede en este sentido con estas condiciones o te pueden dar como, por ejemplo, en algunos casos te dan por el riesgo, te dan intereses un poquito más alto, uh-huh, pero eso no te niega el acceso al mercado.
0: Ah, perfecto. Sí. Perfecto. Bueno, me parece espectacular. Entonces, como último consejo, ¿qué podríamos decirles a los latinos que están aquí en Australia?
1: Bueno, el tema de hoy era el post federal budget y viendo los cambios y cómo el mercado ha reaccionado, si algunos están en ese, por ejemplo, le llamamos el limbo financiero, si no saben dónde, a quién preguntar, dónde empezar, siempre pueden consultarnos, pero también es importante educarse en este sentido para que puedan tener, no solo ir con lo que el mercado dicta, sino también usarlo a tu favor para que puedas beneficiarte de cierta manera, porque para todo tenemos pros y cons también.
0: Muchísimas gracias, mi querida Claudia Lewis de Lending Place. Cuéntanos si te quieren seguir o si quieren consultarte más, si están un poquito, pues esto les quedó resonando. ¿Cómo te pueden encontrar en redes sociales?
1: Estoy con Lending Place en Instagram, en Facebook, pero también me pueden mandar un correo a hello@lendingplace.com.au.
0: Ok, perfecto. Muchísimas gracias por estar aquí y por compartirnos estas buenas noticias.
1: Gracias a ustedes por tenerme aquí otra vez.
0: Nos vamos a una pequeña pausa musical y enseguida regresamos con más de Latinos en la 4EB.

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1: 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Amigos y amigas, gracias por seguir conectados con nosotros aquí en Latinos en las 4EB. Recuerda que nos escuchas todos los jueves de 5 a 6 de la tarde y hablamos tu idioma. Estábamos hablando con Claudia Lewis de Lending Place. Agradecerle mucho por esas buenas noticias y oportunidades que tenemos los latinos y todos los australianos de poder comprar una casa aquí en Australia, que no nos parezca imposible. Bueno, si tú no nos estás siguiendo en redes sociales, te recuerdo que es momento de hacerlo. Nos encuentras @latinosenla4eb en Instagram y también en Facebook. Y ahora sí, pasando de tema, quiero invitarles a algo muy importante, muy, muy importante, así que pongan atención. El próximo martes 11 de agosto de 2026 se va a realizar el Censo de Población y Vivienda de Australia. Y desde Latinos en las 4EB queremos invitar a nuestra comunidad a participar. Si estás en Australia esa noche, tu participación cuenta. Y queremos hacer un llamado especial a nuestra comunidad migrante. Si estás aquí con una visa de estudiante, una visa puente, una working holiday visa o cualquier visa temporal o simplemente eres visitante, también debes estar incluida en el censo si estás en Australia en esa noche, 11 de agosto. Los datos ayudan a planificar servicios, infraestructura, transporte, salud y muchas otras necesidades de las comunidades. Esto es importante. El censo nos va a ayudar, así que nos va a tomar en cuenta. Y queremos recordar algo que puede ser especialmente importante para nuestra comunidad. La información que entreguemos en el censo es confidencial. Australian Bureau of Statistics protege la información recopilada y los datos del censo. Es decir, que estos datos no se utilizan para actividades de cumplimiento o ningún tema migratorio. Así que no tengas miedo de participar, porque cuando una comunidad está representada en los datos, o sea, en los números, también tiene más posibilidades de que sus necesidades sean reconocidas. Tu historia cuenta. Tu presencia cuenta, tu voz cuenta. Así que este martes 11 de agosto participa en el Censo 2026, porque también somos parte de Australia. Así que bueno, regresamos mis queridos amigos. No se olviden lo del censo y ahora sí vamos a lo que nos gusta. Y espero que ya tengan su libretita en mano, su calendario, su esferito, porque vamos con nuestra agenda comunitaria para que no te pierdas de los mejores eventos que se viene en nuestra comunidad. Y también queremos hacerte una invitación. Si tú tienes un evento latino, cultural, artístico, educativo o comunitario que quieras compartir con nuestra audiencia, puedes contactarnos a través de nuestras redes sociales. También queremos recordarles que estamos entrando en una nueva etapa muy especial del año, con muchas actividades y oportunidades para que nuestra comunidad se encuentre y comparta y pues, por supuesto, sigamos construyendo conexiones aquí en Australia. Así que bueno, nos vamos con las actividades.

Y a martes 11 de agosto, no se olviden el censo 2026. Tu participación es importante. Si esa noche estás en Australia, asegúrate de que estás incluido en el censo. Lo puedes hacer fácilmente por internet. También tenemos Latin Kids Fiesta, gracias a Lazos Latinos, un encuentro para los pequeños de la casa, que se va a realizar el sábado 22 de agosto. Va a haber música en vivo, actividades para toda la familia, cultura, comida deliciosa y bueno, muchas actividades para los más pequeñitos de nuestra casa y bueno, para toda la familia. Así que si quieren más información, les pueden seguir en sus redes sociales, @LazosLatinos O-S-O-Z, ok, @LazosLatinos. Tenemos también la segunda edición del tributo a Shakira. A las personas que fuimos les gustó, pero nos quedó faltando canciones, pues esta es una oportunidad también. El sábado 29 de agosto en Brisbane, en Crow Bar, va a estar lo mejor de Shakira. Va a ser un versus Shakira 90s con su álbum Loba. Dos eras, un show. Más información la pueden encontrar también en Instagram en shakiratribute.au. Y bueno, también teníamos una invitación que nos hicieron las personas de Queensbeaks. Va a haber una exposición de arte de niños. Los niños han estado en un curso de arte y van a hacer por primera vez su exhibición. Esto va a ser el sábado 5 de septiembre, de 2 de la tarde a 5 de la tarde, en 43 Glanston Road. Esta es entrada gratuita, así que bueno, están súper invitados. Nosotros vamos a compartir también esto en nuestras redes sociales. Así que si quieren saber más, pueden seguirnos en nuestras redes sociales o también en @RobelTuart. Y apoyemos a estos pequeños artistas. Y bueno, amigos queridos, llegamos a la parte final de este programa. Agradecer muchísimo a cada uno de ustedes por acompañarnos y también por permitirnos acompañarles a ustedes que están conduciendo en su vehículo o desde sus casas. Espero que hayan disfrutado de esta hora de programa, de las entrevistas, de la música. Agradecerle mucho a Gonzalo también que nos estuvo acompañando aquí en Controles y a toda nuestra comunidad latina. Nos encontramos el próximo jueves de 5 a 6 de la tarde por la 98.1 FM. Yo soy Estefanía Sánchez y espero que este día, esta noche, siga siendo muy espectacular para todos ustedes. Muchísimas gracias.